no hagas ese garo coche que mate, ¿no? ¡Ubecao! ¡Ubecao! ¡Bueno, eh! ¡Selma! ¡Sangé! ¡Dono, Paola!

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